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Agüitar, para mí todo un placer. Un día más y un honor para mí tener en tu podcast. 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Ah, me te agradecí Dios en primer lugar. 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
2: 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Amén. 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

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Y he visto lo siguiente. Y Naga llega a Jericho. Y ora Jesús junto con sus discípulos y una multitud grande estaba para salir por Jericho. Estaba teniendo un pedidor de limosna ciego que llama Bartimeo, hijo de Timoteo, sin estar canto de camino. Y ora que él atende que estaba para Jesús de Nazaret, él comienza a gritar y dice: Jesús, hijo de David, ten misericordia de mí. Y Jesús avisó: Vai, vos fe a salvado. Y me sola él recobra su vista y así Jesús iba camina. Amén. Con esa aquí me quiero pasar la palabra para nuestro hermano Johnny Miguel, culo 13, la palabra del Señor para nosotros.

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no del terreno del cielo, mas un lugar su voluntad limitada en el cielo. Así Jesús avisa de Mateo 7:21. No es cruz de orgullo, ni egoísmo. No es cruz para odiar y adorar a fe. No es cruz para botar vergüenza a fe. Pero tampoco es cruz para mi gloria, a mí mismo. Si no es cruz, vota contra ofensa, conflicto y sufrimiento. Es cruz con Jesús amor y arriba para mí y a su salvación. El otro tiene vergüenza para morir para. Pensemos tampoco me sentí vergüenza, dice. Esta razón y amada especial en mi corazón a mi parienta. Aquí te paran, no me importa y parte. Si no te paran, acabó y no es cena como. Y dice también, tú no te cansas a mí lo descanso. Viene ave, y un lugar especial o vida. Hacerte ave como un salvador. En este momento, Ángel, la damos para nos terminar con oración.

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2: 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Marco 10, 46, 47 y 52. 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